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2: Son las 8. 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
0: Son las 8:30.

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1: Son las 9.

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0: Son las 9:30. 25 minutos de música sin interrupciones. 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
2: Son las 10. 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
3: Son las 10:30.

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0: Son las 11. 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
0: Son las 11:30. 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
0: Son las 12. 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
0: Son las 6:30. 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
2: 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Son las 7.
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Qué bueno que sigues en sintonía a través de los 88.9 de tu radio. Qué chévere, ya son las 7:11 de la mañana. Por aquí continuamos colocando todas las canciones que te encantan para que tú la pases sumamente bien. Y hoy, además de todo, te cuento que sí, ya te vamos a contar cómo te puedes ganar tus boletas para que te vayas a disfrutar el próximo 23 de mayo de Beto Cuevas y su concierto acústico. Así que pendiente por ahí, porque ya te voy a ir diciendo la dinámica, ¿eh? Mientras tanto llega Bruno Mars, Just the Way You Are.

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9: Son las 7:30. 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
1: Aquí los principales titulares del día para que sepas qué se mueve. Jueces paralizan hoy los tribunales por mejores condiciones laborales. Aprueban reforma laboral con más licencia de paternidad y suspensión del contrato de emergencias. Empresarios rechazan reforma laboral aprobada y piden a legisladores diálogo para buscar consenso. Estados Unidos imputa a Raúl Castro por asesinato y aumenta aún más la presión sobre Cuba. Más adelante te estaré ampliando estos titulares para que sigas sabiendo. ¿Qué se mueve?

Ya son las 7:48 minutos de la mañana y hace un ratito te estuve comentando que hoy sí vas a tener la oportunidad de ganarte tus boletas para irte a disfrutar de Beto Cuevas el próximo 23 de mayo. Y ha llegado el momento, así que escucha bien esta trivia, que si eres la primera respuesta correcta, dos boletas serán tuyas. Como bien sabemos, Beto Cuevas por muchos años fue el vocalista de una famadísima banda de pop rock en español, ¿verdad? Pero llegó un momento en el cual Beto Cuevas, pues, decidió emprender su carrera como solista. Yo quiero que tú me llames al 809-565-9894 y me cuentes cómo se llama el primer álbum de estudio como solista de Beto Cuevas. 809-565-9894, dale.

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Son las 8. 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
1: Un total de 450 jueces de los 737 que hay en todo el país paralizarán sus labores este jueves ante la respuesta vaga y no concreta del Consejo del Poder Judicial a sus reclamos de mejores condiciones laborales, contrataciones de más personal en los tribunales y por la indexación salarial, entre otras reivindicaciones. No se va a brindar ningún tipo de servicio este jueves, a excepción del que ofrecen los tribunales de atención permanente, cuyos magistrados están obligados a conocer los casos de personas detenidas recientemente a fin de garantizar el cumplimiento del plazo constitucional de 48 horas para su presentación ante un juez. En otras informaciones, la Cámara de Diputados aprobó en primera discusión y a unanimidad el proyecto de ley que modifica el actual Código de Trabajo, incluyendo nuevas disposiciones como el aumento de la licencia por paternidad y la suspensión del contrato laboral en estados de excepción. El proyecto que modifica el Código Laboral fue aprobado por los diputados con 144 votos a favor, tras 6 meses de estudios truncados en una comisión que se retrasó por las constantes inasistencias de los legisladores. Continuando con más informaciones, ahora en el ámbito internacional. Raúl Castro, expresidente cubano y hermano menor de Fidel Castro, fue imputado este miércoles por Estados Unidos bajo cargos que incluyen el asesinato de estadounidenses, una decisión ampliamente celebrada por el exilio cubano, pero refutado por el gobierno de Cuba tras asegurar que no posee fundamento jurídico. El Departamento de Justicia estadounidense hizo pública la acusación que había sido presentada en abril ante una corte federal de Florida, pero había permanecido en secreto, e imputó a Castro por el derribo de 2 aeronaves de la organización humanitaria Hermanos al Rescate.

0: Y llegó el momento, una vez más, para ti que estás ahí del otro lado esperando para llevarte tus dos boletas. Ya tenemos un primer ganador, ahora vengo buscando el segundo o la segunda. Escúchame, bueno, oye, lo voy a hacer diferente. Llámame 809-565-9894 y una vez esté tu llamada al aire te hago la pregunta. Dale, 809-565-9894. Vamos a ver, tenemos una primera llamadita por aquí. Vamos a ver. Hola, hola.
1: Hola. Hola.
0: ¿Cómo estás?
1: Muy bien, gracias.
0: Qué bueno, qué bueno. ¿Quién me habla, porfa?
1: Sharon Ramírez habla.
0: Sharon, ¿estás lista para ganarte tus boletas?
1: Sí, claro.
0: Muy bien, entonces te voy a hacer esta preguntita. A ver, Beto Cuevas, incluso antes de pertenecer a la ley, él empezó como a coquetear con la música imitando a un afamado artista que resultó ser como uno de sus favoritos. Si me dices el nombre del artista al que imitaba Beto Cuevas en sus inicios, dos boletas serán tuyas.
1: Wow, qué pregunta. Ah. Pero yo creo que era Michael Jackson, ¿no?
0: Chanfles, está cerca, pero no.
1: Ah, bueno. La verdad que no tengo idea.
0: No tienes idea, Chanfles, Sharon, Chanfles. Bueno, pues ni modo. Un abrazo y gracias por llamar.
1: Gracias.
0: Dale. Seguimos, seguimos buscando al próximo ganador de dos boletas para Beto Cuevas. Vamos a ver, tenemos otra llamada al aire. Vamos a ver. Hola, hola.
2: Hola.
0: ¿Cómo estás?
2: Buen día.
0: Buenos días.
2: ¿Cómo tú estás, Aris?
0: Muy bien, ¿y tú?
2: ¿Qué hace el señor? ¿Todo bien?
0: Qué bueno. Ah, pero tú eres Omar.
2: Claro.
0: Ah, Omar, ¿cómo tú estás?
2: Nitidation.
0: Qué bueno. ¿Escuchaste la pregunta que hice?
2: Pero claro que sí.
0: ¿Te sabes
2: y quién
0: respuesta?
2: Más para quién más para responder esa pregunta que Omar Gómez?
0: A ver, a ver.
2: Él inició imitando a Elvis Presley.
0: ¿Seguro?
2: Yes.
0: Segurísimo.
2: 100% seguro.
0: Excelente, Omar, excelente. Dos boletas son tuyas para que te vayas a disfrutar el próximo viernes, no, sábado 23 de mayo.
2: Sábado.
0: Así mismo.
2: Sábado 23 a las 8:30.
0: Ya, pero ya está la hora, tú la tienes, tú eres fan de verdad.
2: Nitidation.
0: Omar, quédate ahí en sintonía para tomarte tus datos, que tú sabes que a mí se me olvida. Quédate ahí
2: siempre
0: para tomarte los datos fuera del aire. Ya lo sabes, ahí estábamos ganando, bueno, buscando los ganadores para que se vayan a disfrutar el próximo sábado de Beto Cuevas. Si tú estuviste participando ahora y no te llevaste tus boletas, tranquilo, tranquila, que durante el resto del día, créeme que vas a tener la oportunidad. Mientras tanto, sigue con buena música.

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2: 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Son las 8:30. 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

Ya poquitos minutos restan para las 9 de la mañana, pero yo me despido de ti, te deseo el mejor de los días y aprovecho también para felicitar a nuestros ganadores de hoy, que son quienes se van el próximo 23 de mayo a disfrutar de Beto Cuevas en acústico. Ángela Otero y Omar Gómez. Felicidades, espero que disfruten muchísimo de ese concierto que yo sé que va a estar espectacular. Y si tú, que estuviste también llamando, intentando participar o quizás participaste y no diste con la respuesta correcta, tranquilo, tranquila, que durante el día, pues aquí en tu radio vamos a seguir rifando boletas para que tú tengas la oportunidad. Lo único que tienes que hacer es mantenerte pendiente a la programación y quién sabe si ese próximo ganador pues pudiera ser tú. Claro que sí. Nos encontramos mañana una vez más desde las 7 hasta las 9 de la mañana a través de los 88.9 de tu radio. Escápate con Aris. Escápate conmigo.

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1: 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Son las 9:30. 25

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3: Son las 10. 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
13: Son las 10:30. 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
0: Son las 11:30.

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2: Son las 12. 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

pa. O sea, por supuesto que tenemos que comenzar de vez en cuando con Madonna. All right, all right, all right. Good afternoon, my beautiful 80s people, mis ochenteros, mis ochenteras de corazón. Feliz jueves, viernes chiquito lo llamamos por aquí porque así le damos la bienvenida a esa a ese fin de semana que está a la vuelta de la esquina. ¿Cómo están? Espero que súper bien y ahora aún más porque ya estamos juntos en medio de los 80. Soy Mari Perdomo, un placer de estar contigo y estaré contigo las próximas dos horas repletas de puros hits de esa década que tanto amamos.

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Adivinen qué. 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Ochenteros, para participar, número uno, tienes que venir por estas entradas lo más pronto posible. 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En varias ocasiones al final nos dicen, ay, que no pudimos pasar, o ay, que me acordé que tenía otro evento. Pues no, esténse seguritos, seguritos, para que puedan participar. Las instrucciones será a través de nuestro WhatsApp 809-565-9894. La dinámica será un poco diferente, pero igual de genial. Así que atentos a nuestra próxima intervención. 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
3: 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Expertos aseguran que estamos entrando en la mayor revolución laboral desde la llegada del Internet. 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
1: 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Son las 12:30.
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Mis ochenteros, ahora sí, nos vamos al concierto de Beto Cuevas en acústico. ¿Quién quiere participar? ¿Quién quiere participar? Lo hará cantando. Mándenme un WhatsApp al 809-565-9894 y me tienen que cantar el coro de la canción El Duelo. El coro de la canción El Duelo de La Ley, que estoy segura que va a ser una de las canciones que va a cantar Beto Cuevas el 23 de mayo en el Teatro Nacional. Entonces, nuestro WhatsApp 809-565-9894 y me mandan un audio cantando el coro de El Duelo. Sin dolor no te haces feliz, sin dolor no te haces feliz, sin amor no sufres más. Eso es lo que tienen que cantar. Y quien lo cante más bonito, esa será la persona ganadora. No es fácil esto, ochenteros. No es para los temerosos, no es para los delicados del corazón, no, no, no. Me cantan, me mandan un audio. Sin dolor no te haces feliz. Sacan ese cantante que tienen adentro.

Por no sufres más. Así. ¿Qué dicen? Dejen el miedo afuera, señores. Dejen el miedo afuera. Participen y puedes ser tú el ganador.

Ay, no. A mí me van dejando la vergüenza a un lado, ¿eh? A mí, se les está olvidando, no sufres más, no es tiernamente. O sea, yo sé que la canción dice tiernamente, pero lo que les dije fue, sin dolor no, ¿cómo es? Déjame, aquí lo tengo. Sin dolor no te haces feliz, sin dolor no te haces feliz, sin amor no sufres más. No es la de tiernamente, no, es sin dolor.

y de ahí no sufres más. Ochenteros, estoy encantada con sus audios. ¡Estoy encantada! Ya sale el ganador. Hola, ganador.

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0: sí, mis ochenteros, tenemos a la primera persona ganadora. Wow, pero es que lo hizo genial. Yo voy a poner un pedacito porque lo cantó. Y es, a ver si le hago la segunda. Vamos a ver, ochenteros. A ver, dígame si se escucha.
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0: Pero bien. Sin dolor, pero, no, yo le voy a hacer la segunda. Fabuloso.
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1: Muchas felices. Pero casi solo le faltó el silbido del final. O sea, yo lo hubiera hecho, pero es que yo no sé silbar. Eso es lo malo. ¡Johanna! Muchas felicidades. Te vas a ver a Beto Cuevas, baby.

Ochenteros, ya tenemos a la segunda persona ganadora. Gracias a todos por sus... Me encantan, ¿eh? Es que hay que perderle el miedo, hay que atreverse, hay que aventarse. Y no importa, a veces se gana, a veces se pierde, pero no importa. Lo importante es que sigan intentándolo. No pierden absolutamente nada, al contrario.

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2: 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Es la 1:30.
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Mis ochenteros, muchísimas felicidades a las dos ganadoras. Y les comento que Johanna, una de las ganadoras, está de cumpleaños el día de hoy. O sea, cantó y se llevó su premio, su regalito de cumpleaños de parte de Escape 88.9. 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Esto se llevará a cabo el 23 de mayo en el Teatro Nacional y tú puedes ser uno de nuestros próximos ganadores, así que ve a nuestro Instagram, busca el post, es el post más reciente, sigue las instrucciones al pie de la letra y gana.

Mis ochenteros, ya nos vamos despidiendo de un programa más en medio de los 80. ¡Ey! Yo los quiero, yo les tengo cariño, los aprecio, pero ustedes saben que al momento de hacer el sorteo, pues a eso es a lo que le ponemos prioridad, porque también queremos que aparte de la música, de vez en cuando, pues nuestros oyentes se lleven excelentes premios, ¿eh? Por eso es que le ponemos prioridad a los sorteos, para que ustedes ganen y así ganamos todos. Porque yo me siento feliz cuando ustedes ganan, yo me siento feliz cuando ustedes participan y me encanta porque así interactuamos un poquito más. Así que gracias por todos sus WhatsApps, los escuché toditos y me encantaron. Claro, ustedes saben, siempre hay que sacar ganadores y nada, los invito a que sigan intentando una y otra vez. Hey, somos 80. Enteros. Estamos acostumbrados a seguir adelante, adelante, a pesar de la adversidad y a pesar de los obstáculos. ¡Ochenteros! Nos vamos con los últimos temas para esta tarde. Soy Mari Perdomo. Te quiero.

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0: 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Son las 2:30.
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Gautier es un músico y multiinstrumentista belga australiano que pasó a la historia del pop gracias a su mega hit de 2011, Somebody That I Used to Know. Lo cantó junto a Kimbra, canción con la que ganó 3 premios Grammy y lideró los charts globales. Este se convirtió en uno de los One Hit Wonders más respetados de la industria y bueno, lejos de buscar exprimir la fama masiva, Gautier decidió alejarse de los focos individuales para seguir creando arte bajo sus propios términos. Happy birthday to Gautier, hoy cumple 46.

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2: 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Son las 3.
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7: Son las 3:30.
8: Okay, so get ready.
7: 25 minutos de

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3: Apple prepara un boom tecnológico. Siri podría integrar Gemini, la inteligencia artificial de Google. La alianza buscaría modernizar Apple Intelligence y competir directamente contra OpenAI y Microsoft.
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1: Son las 5:25.

Es el GPS de Escape 88.9, 5:09 de la tarde. Yo soy Iván y aquí te acompaño en el tapón que está ahora mismo en la Isabel Aguiar, esquina Independencia. Atención a los que van, ahí hay un tapón fuerte. Es algo, a veces se pone medio ligero, pero hoy está completamente complicado en este instante. Avenida Lincoln con Bolívar, con Sarasota, con General Modesto Díaz hacia la UAS. Ahí el tráfico está más viable, pero en la Lincoln con Bolívar y con Sarasota, tapón a esta hora. José Contreras con Mahatma Gandhi, también con Benito Monción, lento a esta hora. También la Bolívar con Gómez, ese trecho ahí está algo entaponado por el semáforo que cambia muy rápido, y también en esa dirección Bolívar, José Contreras hacia Utesa, está lento el tráfico a esta hora. En breve, las entradas para el concierto de Beto Cuevas, acústico, 23 de mayo, Teatro Nacional. Quédate que las tengo aquí para ti.

Happened to Me del año 2025. Yo me iba para atrás y qué fue. Mira, a propósito de canciones como esta que acabamos de escuchar, Spotify Universal Music Group pues cerraron un acuerdo para que usuarios premium puedan crear covers y remixes con inteligencia artificial usando canciones de artistas participantes. La plataforma dice que el modelo tendrá consentimiento, tendrá crédito y tendrá compensación, pero todavía no hay fecha ni precio oficial para esta función. Así que ya se ha dado a conocer esta información de Spotify y Universal. Ellos se han unido para abrir la puerta a remixes con inteligencia artificial. ¿Qué tú opinas?

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Continuamos con el GPS de Escape 88.9. Bueno, el veredicto de Michael Jackson, pues Netflix lanzó el tráiler de El Veredicto, un documental que pues va a analizar el juicio de 2005 por acusaciones de abuso infantil en el que el rey del pop fue marcado como culpable de los hechos. El caso pues se convirtió en uno de los episodios más controversiales de toda su carrera y también continuó generando debate incluso después de su muerte en 2009. El producto cinematográfico pues va a contar con 3 episodios y se va a estrenar en la plataforma Netflix el próximo 3 de junio, así que pendientes a esta producción que viene por ahí para pues disfrutar de y revisitar ese episodio tan controvertido. Yo lo recuerdo perfectamente bien. En breve, las boletas para Beto Cuevas.

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1: Son las 6. 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

Me encanta esta canción del año 1988, Huey Lewis, The News, Perfect World. Bueno, está el tapón bien fuerte en este momento en la Avenida República de Colombia, esquina Avenida Coronel Juan María Lora Fernández. Ahí entrada a Los Ríos, está bien complicado a esta hora de la ya tarde, casi noche. Es el GPS de Escape 88.9. Seguimos con más.

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3: Meta reorganiza equipos completos alrededor de la IA, mientras bancos y gigantes tecnológicos ya anuncian recortes y automatización de empleos. Expertos aseguran que estamos entrando en la mayor revolución laboral desde la llegada del Internet.
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4: Son las 7:30. 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
1: 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Son las 8. 80.